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1: Ha habido inundaciones para el norte, sur, este y oeste. 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

0: Las últimas informaciones indican ríos fuera de su cauce, aguaceros muy fuertes. Por favor, les recomendamos no salgan de sus casas.
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1: On the PA Turnpike, the right lane is closed northbound for road work between Pocono and Wyoming Valley, milepost 104 to 107. Starting at 7, there will be a left lane closure westbound on 80 between exits 262 Mountaintop.

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0: Yo con él delante y yo tras él. Good morning, familia. Hoy es jueves 28 de mayo. Dayanara, buenos días. ¿Cómo amaneces?
1: Bueno, buenos días. Feliz, contenta. ¿Y tú?
0: Muy bien, gracias a Dios. Otro día bendecido y estamos más cerca del weekend, del fin de semana. Good morning, familia. Gracias por despertar con nosotros. 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En la clavada telefónica estamos llamando a un calvo para invitarlo a participar en un récord mundial, reunir la mayor cantidad de calvos en un concierto de Pitbull en Europa. Esto es algo que Mr. Trio 5 está tratando de hacer este verano.
2: Yo estoy reclutando calvos y me dijeron, ya va Anthony, pero estoy viendo aquí en el Instagram tuyo, tú tienes pelo aquí. ¿Qué es esto que yo estoy viendo aquí?
3: Sí, es una prótesis.
2: Ah, ¿tú usas peluca?
3: Una peluca, pues, un bisoñé, como te dé la gana de decirlo. Bisoñé.
2: Te estoy invitando para que seas parte de la historia y que tu calvicie aparezca ahí en la foto.
3: Sí, bueno, ¿cómo? Ya, ok. ¿Me puedes dar tranquilo?
0: Esa es la clavada que vas a escuchar a las 7 y 10, 8 y 10 y 9 y 10 de la mañana. No te lo vayas a perder. Oye, ¿cuánto tiempo realmente toma olvidar a un ex de ganar? You think there's like a certain number?
1: ¿Un set number tú tienes?
0: Yo no creo. Creo que eso todo depende del tiempo que tuviste en esa relación. Si hay hijos involucrados.
1: Si hay hijos, definitivamente
0: ese,
1: si hay hijos, right, va a ser más difícil. O cómo terminó la relación, porque ahí si alguien hizo algo malo, le va a doler más a la otra persona.
2: Te va a doler.
1: Sí, y te va a tomar más tiempo. So.
0: Yeah. Según estudios, superar una relación puede tomar meses. Incluso años, pero yo sé gente que no, toda la vida no han podido superar una relación. Todo depende del nivel de apego que han tenido, obviamente, cuánto duró la relación. Que Harold otra vez.
1: Wow.
0: Oye, Julio,
1: esa es la opinión de Harold.
0: Can you order Postmates some Pepto Bismol for Harold today? Y todo depende de cuánto tiempo duró la relación y si todavía existe contacto entre ambas personas, obviamente. Pero ¿cuál ha sido tu experiencia? ¿Cuánto tiempo realmente toma olvidar un ex? ¿Cuánto tiempo te ha demorado a ti también? Nos puedes hablar en el WhatsApp 305-605-9494. Bueno, ¿qué te parece que más personas están recurriendo ahora a la inteligencia artificial para ayudarlos a presentar demandas y manejar asuntos legales? Herramientas de inteligencia artificial ahora se están utilizando para redactar documentos, preparar casos y obtener orientación legal básica sin necesidad de contratar un abogado y tampoco tener que pagar mucho billete, Dayanara.
1: Yo pasé un contrato por ChatGPT.
0: ¿En serio?
1: Sí, y me dijo dos o tres cositas. I'm like, ay,
0: ¿te resolvió?
1: Sí. Me resolvió unas cuantas cositas.
0: ¿Viste?
1: Sí.
0: Sin embargo, hay que tener cuidado porque algunos expertos están advirtiendo que aunque la tecnología puede ser útil, también podría generar errores o información incorrecta en procesos legales importantes. Así que ojo con eso, aquellos que están utilizando la inteligencia artificial para los documentos legales.
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0: Como un divorcio, por ejemplo, si no tiene nada que... nada compartido y es un easy divorce,
1: es
0: I'm pretty
1: fácil.
0: Sure.
1: It's, sí. Right. Pero ahí mejor irse a lo legal, a lo...
0: Get a lawyer.
1: Yeah.
0: Cristian Nodal se volvió viral tras sincerarse ahora sobre la industria musical y los conciertos. Los detalles a continuación.

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1: Bueno, Cristian Nodal ha hablado de la industria musical y de los conciertos. Check it out.
2: La gente cree que, o sea, todos los conciertos tienen que ser soldados, todos tienen... Hermano, esto no funciona así. O sea, es lo que es. Hay subidas, hay bajadas, y es lo que es. Creo que se ha sobre valorado esa versión. Ahora todos los artistas a fuerzas tienen que... Aunque no esté vendido 100% el show, es soldado, es soldado. Eso es una mentira. O sea, al final del día es una vil mentira y no entiendo por qué el negocio lo está haciendo por ahí. No sé. Al final yo creo que todos los artistas tienen su prestigio y llenes o no llenes, si tienes buena música, es buena música al final del día. Artista grande, chiquito, lo que sea. Mientras la música sea respetable, aquí en China te van a respetar por lo que haces, por tu arte. Las personas que valoran el arte. Claro. Mm.
3: Bueno, entre tu arte y mi arte, yo prefiero mi arte.
4: Got it.
1: Sí, tu arte es mucho mejor. Eso.
5: Ay, Chuma. Lo que pasa es que tan temprano en la mañana.
4: Están midiendo esta cuestión de los soldados por la popularidad, o sea, cuánto la gente realmente quiere. Y se convirtió, yo creo que la cuestión de los soldados con los conciertos es el nuevo... llegar a cierta cantidad de views en YouTube cuando lanzan el video musical. Claro. ¿Cuánto streaming puedes lograr en la primera semana después de lanzar tu disco o tu sencillo? Yeah.
5: Mira Don Omar que puso lo del concierto y eso era sold out.
4: Varias ciudades.
5: El tour, casi entero.
1: Yeah. Es que hoy en día todo es número, se ha convertido en una competencia de número. ¿Qué pasa? A la hora de un concierto tú no puedes usar bots para inflar los números. O están los cuerpos ahí, están la gente ahí presenciando un concierto o no están.
4: Y no puedes regalar mucho tampoco. Porque si regalas mucho, sí, vas a tener los cuerpos, pero regalando viene siendo como la versión de los bots, porque vas a tener gente que están ahí pero que realmente no pagaron para estar ahí.
1: Pero verdaderamente tú would you go to a concert that you don't really like solamente porque te regalaron una taquilla?
5: Yo no.
1: Si tú no te identificas con esa música, con ese artista, no vas a ir.
5: Me han preguntado y a veces le han mandado a Jennifer, mira, tenemos ticket para tal artista, no voy a decir quién o quién es. And I'm like, yo no sigo la música. Like,
3: di la verdad, Dayana, el último fue Andrea Bocelli y no quisiste tomarte.
5: ¿Eh? No, está bien, pero no me vi. perdón, papá Dios.

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1: Bueno, Luis Fonsi llenó de elogios a Shakira durante un evento de la MLS en Miami y habló súper bien de la colombiana.
2: Me encanta que esté Shakira ahí, siempre nos representa por todo lo alto. Merece todas las cosas bonitas que le están pasando. Lleva mucho tiempo luchando y quién mejor que esté ahí representándonos a nosotros los latinos que ella. Así que me encanta lo que está haciendo.
1: Fue súper cool porque Fonsi cantó el himno nacional.
3: Ah, sí.
1: Bien prestigioso y lo canta muy bien, obviamente. Compartió ahí en el MLS en Miami. ¿Por qué tú te estás riendo, Chumaleri? ¿Cuál es el problema tuyo?
4: ¿Cuál es el problema?
5: Dayana y Enriquito, ¿no se dan cuenta que la frente de Fonsi sigue creciendo? Cada año crece más. Ahorita van a hacer un cine. ¿Cómo se llama los cines eso?
6: Chuma, eso que mencionó.
3: Es el ángulo.
6: Metieron el punto 5 en el lente.
5: Muchachos, no, un IMAX van a meter en la frente de Fonsi.
3: No, con Fonsi no.
5: Yo quiero
3: no
5: ir a ver la película nueva de Michael Jackson en la frente de Fonsi.
1: Fonsi, we love you.
3: No, con Fonsi, no.
1: Es lo mismo que dicen que ¿quién fue la mujer que dijo que las mujeres que tienen la frente grande tienen.
6: Amara la negra, dijo.
1: Amara
6: eso.
1: Dijo eso. Es el mismo caso que las mujeres que tienen, que son frentúas, tienen. Tremendo aparato ahí abajo. Entonces dice, ¿será lo mismo en el caso de los hombres?
3: No sé. Llámalo.
5: ¿Qué películas quieres ver en IMAX en la frente de Fonsi? Háblanos en el WhatsApp. ¿Cuál es el teléfono, Enriquito?
1: Gracias, Chuma. 305-605-9494.
3: Un dúo de Fonsi con Shakira.
1: ¿Por qué no se ha dado eso?
3: ¿Verdad?
6: I
3: don't know.
1: Tú tienes que contestar esa pregunta, Extreme. Tienes que saber todo.
6: Yo tengo que contestar esa pregunta.
1: Tú eres de la mezcla fuego aquí. Tú tienes experto en música.
6: No sé, sería tremenda colaboración.
1: Tienes el chisme de la industria. ¿Y quién se acuesta con quién?
6: No. No.
1: Pero ¿y quién gana los premios? El
6: Alfa
1: ¿y quién usa bots? ¿Y cuánto ganan por la regalía? De todo
6: 1.6
1: lo...
6: 1.6 millones. 1.6.
1: Oye, ya me di cuenta que ayer habíamos mencionado los zapaticos que estaba usando Santiago Matías. Son los mismos zapatos que usaba Michael Jackson. Mira, son los mismos zapaticos, abuelitos. Calcetines, son los calcetines de
3: las pantuflas.
1: Lo que Santiago, si vuelves a usar esas pantuflas, usa las medias de Michael Jackson también.
3: Que se ponga cualquier media, o de Michael Jackson, lo que sea, porque si no, ¿quién aguanta?
1: Cómodo.
3: Eso hay que ponerlo en el balcón afuera en la noche, que coja aire.
1: Oye, no todo el mundo le apestan los pies, Dayanara.
3: Pero esa pantufla, eso da calor.
1: ¿No te gustan?
3: Uy.
1: Ok. Hablando de dominicanos, ¿qué te parece que el Alfa confesó que rechazó una oferta de $500,000 para regresar a los escenarios?
3: ¿What?
7: Oye, Alfa, todo el mundo que dice queremos verlo encima de los escenarios, ¿qué hay de eso?
8: No. Me han ofrecido $500,000 por cantar y digo que no.
7: ¿Que no?
8: O sea, no es por dinero.
7: Es porque quieres estar tranquilo.
8: Sí, quiero estar tranquilo y en familia.
1: Oye, pero por $500,000 yo llevo a la familia, estoy más tranquilo que...
3: Dijo que no, entonces.
1: Medio melón ahí, yo llevo a la familia y canto ahí media hora.
6: O sea, pero no ha parado de hacer música, pero simplemente no quiere cantar en vivo. Porque,
3: no quiere cantar en vivo. ¿Y por qué es eso? No sabemos.
1: Papi, que me des $500,000 a mí, yo subo al escenario, coronado.
6: I guess.
1: ¿Tú no lo harías?
6: Por $500,000, yo creo que cualquiera, hasta Julio que no canta, sube al escenario a cantar por $500,000. Claro que sí.
1: ¿Qué cantaría Julio si fuese un artista? ¿Qué cantaría Julio si fuese un trapero?
6: Dale, Julio, ¿qué tú cantarías?
3: Ay,
1: bueno, tienes que cantar éxitos de Pablo de Mayo en trap.
7: ¿Qué querés llevar, amor? ¿Qué querés llevar, amor? Gallo pinto, carne asada, tajada.
3: ¿Qué?
7: Qué horrible, no cante.
9: Wow. Que tú algo serio.
3: Regalando boletos.
9: Que tú algo serio.
6: Julio gets on stage, we're all saying.
9: ¡Fa!

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3: 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Por ahí viene la clavada telefónica. Estamos llamando a un calvo para invitarlo a participar.

0: participar en un récord mundial que quiere establecer Pitbull este verano en Europa.
1: Yo estoy reclutando cabo. Y me dijeron, llámate a Anthony. Pero estoy viendo aquí en el Instagram tuyo, tú tienes pelo aquí. ¿Qué es esto que yo estoy viendo aquí?
2: Ah, sí, es una prótesis.
1: Ah, ¿tú usas peluca?
2: Una peluca, pues, un bisoñé, como te dé la gana de decirlo.
1: Te estoy invitando para que seas parte de la historia y que tu calvicie aparezca ahí en la foto.
2: Pifo, no, ¿cómo? Ya, ok. ¿Me puedes dejar tranquilo?
0: 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Si esta hora, tema caliente, ¿cuánto tiempo realmente toma olvidar a un ex? ¿Cuál ha sido tu experiencia? 844-YES-ENRIQUE por el WhatsApp 305-605-9494. Según los psicólogos, superar una relación puede tomar meses e incluso años. How long has it taken you?

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1: All right, so Pitbull anunció que en su concierto que va a dar este año en Hyde Park quiere hacer un récord Guinness de reunir la mayor cantidad de calvos. Ya tú sabes que él es calvo. En su presentación. So aquí vamos a tratar de clavar de nuevo a Anthony de Doral Tintin, que ya ha caído antes en la clavada. Here we go.
2: ¿Aló?
1: ¿Aló? Sí, con Anthony.
2: ¿Él habla?
1: ¿Cómo está, Anthony? Mi nombre es Pablo. Me dicen la bola 8, ¿cómo tú estás?
2: Bien.
1: ¿Tú eres el que hace los Tintin ahí?
2: Sí, señor.
1: Hey, mira, me vinieron recomendado aquí porque acá el socio mío acá y business partner Pitbull está buscando hacer de negocio business. ¿Tú conoces
2: okay.
1: a Pitbull? ¿Tú conoces Pitbull, no? Mr. Trio Five. Mr. Worldwide.
2: No, no. Lo sé quién es, pero no, nunca lo he visto en persona.
1: Bueno, él solicita en estos momentos tu servicio. ¿Te gustaría trabajar con Pitbull?
2: Sí, claro. Yo trabajo con varios artistas.
1: Excelente. Pero esto no es para hacerle rap, ni Window Tinting, ni nada de eso. Esto es, ¿sabes que Pitbull acaba de anunciar que en su concierto el 10 de julio de este año, en Hyde Park, en Londres, va a reunir la mayor cantidad de calvos, porque tú sabes que él es calvo. Entonces, me pasaron tu número de teléfono, y yo me llamo a Anthony, que él es perfecto para invitar al concierto, para que sea parte de este récord Guinness. Te van a pagar el vuelo y todo para que tú te presentes, pero importante que representes el sur de la Florida y en Hyde Park, en Londres, con tu calvicie.
2: Ya.
1: ¿Qué te parece?
2: Oh, excelente.
1: Tú incluyes fotos con Pitbull y todo, y te va a dar autógrafo y foto. La foto en general vas a salir tú. Cuando se tire la foto de todos los cabos, vas a poder identificar el cocolizo tuyo. Tienes que vestirte de negro con los suits que usa Pitbull, con los pantalones bien apretados para que se le marque la... Y imagínate el tiro de la foto de arriba, tipo dron para abajo, ¿no? Voy a hacerlo Google Maps y tú vas a poder decir, miren, tú vas a poder decirle a tus nietos, ese coco es mío. Imagínate qué prestigio.
2: Yeah.
1: Imagínate tú.
2: Yeah.
1: El coco tuyo brilla mucho. O tú te le pones un mate o qué es lo que tú, qué te pones en la cabeza.
2: Papi.
1: ¿Qué cosa es eso?
2: Deja la payasada, Pipo.
1: ¿Qué payasada? ¿Que tú estás hablando de payasada? ¿Tú hablando de
2: deja tu payasada, busca un oficio, mi hermano. Busca un oficio, que aquí estamos trabajando, estamos jugando.
1: Yo estoy trabajando, yo estoy reclutando cabo. Y me dijeron, llama a Anthony. Pero estoy viendo aquí en el Instagram tuyo, tú tienes pelo aquí. ¿Qué es esto que yo estoy viendo aquí?
2: Ah, sí, es una prótesis.
1: Ah, ¿tú usas peluca?
2: Una peluca, pues, un bisoñé, como te dé la gana de decirlo.
1: ¿So eres calvo?
2: Sí, claro.
1: ¿Y por eso estoy hablando contigo? Vienes muy altamente recomendado. Una persona que tiene un coco bien lindo. Y te queremos incluir en la foto del récord mundial de Guinness World Record con Pitbull. ¿Eh?
2: Ya. Y tú no quieres inscribirte en el récord mundial de los mariachis.
3: Chu papi.
2: Porque para
3: Chu papi.
2: Tú no necesitas participar porque ya te ganaste el premio.
1: Pero ¿por qué usted me falta respeto? ¿Qué tiene que ver en la sexualidad? ¿Qué tiene que ver su calvicie?
2: Ya. Ok. ¿Me puedes dejar tranquilo?
1: Te estoy invitando para que seas parte de la historia y que tu calvicie aparezca ahí en la foto del récord mundial Guinness con Pitbull de los cabos. Coño, después te puedes poner un rapo, te pones la peluca pestosa, mía. Esa que tú te pones en la cabeza y te la tapas ese. Yo no sé por qué te andas. ¿Por qué tú vives?
2: Mira.
1: Estás acomplejado. Porque eres Pitbull.
2: Estás
1: acomplejado.
2: Mira. Escúchame, dile a Juan Pablo que ya no caigo en esta, Enrique, ¿viste? Tu voz se reconoce a 5 millas en 10 años. ¿Tú crees que yo no sé quién eres?
1: Pero antes ni tú sí te lo creíste al principio. ¿Eh?
2: Coño, de fin. Bro, ¿hasta cuándo tú, bro?
1: Anthony, I love it. Qué cool. Oye, todo el mundo que le hace falta un window tinting o un wrap en el Doral, vayan a Doral, window tinting, ¿dónde quedan? Y suelta el teléfono ahí, Anthony, para que todo el mundo te vaya a visitar.
2: 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Lo único que no le hacemos wrap es al Ford Pinto, ¿ok?
4: Al Ford Pinto.
1: Al Ford Pinto. ¿Vas a Londres para participar en la foto de los cabos o no con Pitbull? Sí,
2: voy contigo.
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0: Este es el show de Enrique Santos y ella es Dayanara Torres. All right, la verdad sobre cuánto tarda olvidarse de un ex. Los estudios psicológicos indican que superar una relación puede tomar varios años, dependiendo del nivel de apego, obviamente, de la duración del vínculo y el contacto posterior. El proceso no es lineal, obviamente, y varía significativamente entre personas, demostrando la idea de que el tiempo lo cura todo, pero no siempre es tan rápido como nos gustaría. No somos computadoras donde puedes bajar una versión nueva o darle delete y olvidar las cosas. Los sentimientos son bien poderosos, Dayanara.
1: Y tampoco hay un manual que te diga vas a hacer esto, después haces esto. No hay, cada cual es diferente y lo sufre un duelo. A algunos casi nada duele, otros mucho tiempo.
0: Quiero hablar con esos expertos, la gente que han tenido una pila de relaciones y saben cómo olvidar gente rápido, cómo se logra. 844-YES-ENRIQUE, 844-937-3674. También me puede dejar un WhatsApp, 305-605-9494. Háblanos por ahí, 305-605-9494 es el WhatsApp. Queremos escuchar de los expertos y las expertas.
2: Los expertos son los hombres, by the way.
0: Que nos escuchan. Los expertos saben olvidar. Es más fácil el hombre olvidar que una mujer. ¿Por qué tú crees?
2: Men move faster than women. Women, come
1: that
2: on, man.
1: That is true. That could be. Yo puedo ver
0: algunos,
1: eso, sí.
2: Más sentimental, más...
0: Algunas mujeres yo he encontrado que son mucho más fuertes y saben, y cuando ya deciden y han tomado esa decisión, cuando ese fo y saben y no, they don't look back. El hombre termina arrepintiéndose, yo creo, después del tiempo. Quizá el tipo al momento es el tipo bárbaro de la película. Mira, tres jevas, le pegó los cuernos, los tarros, y está metido en la discoteca.
1: Sigue brincando y saltando. Acaba
0: de romper con su mujer y está allá con los panas en la barra ligando de nuevo. Pero no le da tiempo a sanar. Y a los meses, tú ves el tipo.
2: What did I do?
0: ¿Es 30 pasado?
2: No. Yo llevo casado 20, acabo de cumplir 20 años.
0: Sí, pero tú
2: años.
0: Suena como que tú nunca tuviste tus años de pecado, de lujuria, de perreo.
2: Yo no lloré por ninguna mujer.
0: ¡Wow! Ay, ¡wow! Dice Extreme que no llora por ninguna mujer. Jaro, tú sí has llorado por mujeres.
3: Yo tampoco lloro. Déjate de esa vaina.
1: También.
3: Los hombres no lloran, déjate de eso. Y además...
0: los hombres no lloran. Mira, por favor.
1: Claro que lloran.
0: Es más, el hombre llora más que la mujer.
3: Nah.
0: El hombre llora más que la mujer.
1: Escondido.
0: Especialmente en esta época de la nueva generación de ¿cómo dicen? La generación de cristal.
4: ¿Es verdad que eres gay?
0: Claro, esa pregunta creo que fue para ti.
3: No, eso no es para mí.
0: Pablo, buenos días, Pablito, ¿cómo estás?
5: Buenos días para todos. Qué bueno que tienen a Dayanara trabajando con ustedes. Mira, muchachos, a mí me duró 2 años.
0: Ya tenemos a Dayanara, ya mejoró la radio, tenemos a Dayanara y ya se acabó el calentamiento global. ¿No se han dado cuenta de que ya Dayanara está haciendo radio aquí con nosotros? Ya no se habla más del calentamiento global.
2: And we work for her, she don't work for us.
0: Exactamente.
5: Bien feos.
0: Sí.
5: Somos... Todos ustedes bien feos, faltaba alguien bien bonito.
2: Thank you.
0: Pero ¿por qué Digital aquí está enfocado en Jaro cada vez que se menciona la palabra feo?
2: Sí.
0: Pablo.
5: A mí me duró un par de años en olvidar mi ex, pero fue en tortura. Esa casi me pone, no es para decir malas palabras, ¿no?
0: No, por favor.
5: Y pides en el CULO, mijo.
0: Te tenía controlado, pero eso porque no confiaba en ti, tú le dabas motivo por el cual no confiar.
5: Los dos, porque le daba motivo para que desconfiara, porque era alguien tóxica, desconfiada.
0: Ok, ¿cómo la olvidaste? ¿Qué hiciste? ¿Cuál fue tu terapia?
5: ¿Cuál fue mi terapia? Yo creo que llorar un par de 15 días, tomar un par de 4 días.
0: ¿15 días?
5: Y ahí comenzar a... Sí, a mí me tocó ir al psicólogo. Y el psicólogo me dijo, usted se va a dar cuenta que ya la olvidó cuando usted ya puede hablar sin rabia y que puede hablar como si fuera un tema normal. Como lo estoy haciendo ahora, yo no tengo rabia ni nada.
0: Eso es lo que te iba a decir. Cuando tú estás recordando la obra que nos estás contando, ¿en qué estás pensando? ¿Esos muslos, esos curvas?
5: No, mira que no. ¿Y sabe que cómo es la vida? Y yo me mandó una pareja totalmente opuesta.
0: ¡Un hombre! ¡Te mandó un hombre! ¡Te mandó un hombre!
5: No. No, mi nueva novia. Entonces, me mandó una pareja.
6: Me la tragué.
5: es totalmente opuesto. Entonces, eso también me ha ayudado mucho, como que ha sido una muy buena terapia el poder ser yo.
3: Right.
5: El poder decir, por ejemplo, yo no hubiera podido haber dicho lo de Dayanara en estos momentos si yo estuviera con ella, porque hubiera sido un problema.
3: Te diste cuenta de que ella era una mujer, esa relación no funciona y te demoró tiempo. Gracias por compartir eso con nosotros, Pablo, y ojalá que con nosotros, con los comentarios que hemos hecho, te hemos causado un poco más de PTSD y que la has recordado. Vámonos con Ruth.
5: 3 veces más de lo normal.
3: ¿Cómo estás, Ruth?
6: Hola, bien.
3: A ver, ¿cuáles son esos truquitos para olvidar un ex?
6: No, buscarse otro.
3: ¿Y es más fácil para el hombre o para la mujer? ¿Y tú crees en esa cuestión del hombre, del cómo es el clavo sacado?
1: Clavo sacado otro trago.
3: Un trago sacado. Se nota que tú le metiste duro a la botella este fin de semana. Dice Dayanara. Un clavo saca otro trago.
7: Pásame la botella.
8: Oh my God. Sí, pero eso, oye, el trago nos ha ayudado a todos a olvidar. Aunque yo no sufro por esas estupideces,
7: claro,
8: yo me consigo otro macho con más billetes.
3: Uh-huh. Ok, Chuma, claro.
1: Venga, Chuma.
6: Y con un monumento más grande.
3: A ver.
7: Y con...
1: Ese es el truco.
3: O sea, un aparato que llene ese hueco mejor que el otro.
9: Se tenía que decir y se dijo.
6: Tío, los hombres lloran más que nosotros.
3: ¿Cuál ha sido tu experiencia? ¿Cuál ha sido el hombre que más ha llorado por ti? ¿Y de qué país? ¿De qué país fue ese tipo?
6: Todavía lloran. He tenido peruanos, venezolanos, cubanos.
3: No importa la nacionalidad.
7: Oh my God.
3: Ok.
10: Diablo.
3: Viste, Jaro, la Naciones Unidas, ahí tiene ella, muchacho. Ruth, ¿hay algún país que con cual no has estado?
1: Más fácil preguntar.
6: Bueno, tengo por ahí un boricua, pero está como duro.
3: ¿Está qué?
7: No está seguro.
1: Está saliendo, está saliendo con un boricua ahora.
6: Estoy cocinando un puertorriqueño, madre, ¿qué tal?
1: ¡Huepa!
7: ¡Toma!
3: Vámonos con Brenda. Que tenga lindo día, Ruth. Brenda, truquitos para olvidar esos exes. A ver.
11: Bueno, ya estaba encachimbándome porque ya no me hacían caso. Una, ¿oíste? Ahora mi truquito es tragarme mi amor y sacar mi orgullo, porque no le voy a llorar a nadie ni a suplicarle.
7: Oye.
11: Nada más.
3: Ay, wow. Pero me imagino que tú no has tenido esa actitud o ese poder y madurez toda la vida, ¿no? ¿Qué
11: me hizo cambiar?
3: ¿Quieres? Exactamente.
11: Honestamente y con mi corazón así te lo voy a decir.
7: Pero sin decir malas palabras.
11: Cuando mi padre murió, comprendí que si yo puedo superar y no me puede doler algo más que la muerte de mis padres.
3: Wow. Uh-huh.
11: Entonces, ¿por qué yo me voy a enfocar en un dolor? Si no me quiere, no me quiere, y ya, y aunque duela, pero se supera.
1: Sí.
11: ¿Entiende?
3: Ya.
11: Yeah. Ah. Y te saludo, una nicaragüense desde Filadelfia.
7: Viste, por eso.
3: Gracias, Brandy.
1: Julio.
3: Dice Jaro que los hombres no lloran. ¿Has encontrado un hombre que ha llorado por ti?
11: Claro que sí, ha llorado igual que yo, y yo he llorado, pero nadie se muere de amor. Al final del día, Dios pone las cosas en su lugar, porque hoy por hoy, gracias a ellos, tengo un hombre que me ama, me quiere y yo estoy feliz.
3: Amén. ¿De qué país? ¿De qué país es ese tipo?
11: De Honduras.
3: Hondureño.
7: Uh-huh.
3: Ok, los hondureños son buenos amantes, Aaron.
10: ¿Y por qué tú me preguntas eso a mí?
3: Vámonos con... Ahí está Mónica.
12: Ya está todo clarísimo.
3: Yeah.
12: Lo investigué y tiene todo el sentido del mundo.
3: Mónica Driving School, quédate ahí que vamos contigo a continuación. Estamos hablando de esos truquitos para olvidar un ex. 844-YES, Enrique. Nos vamos al WhatsApp también a continuación, 305-605-9494.

0: candela.
1: Mira, Enrique Gallanara, lo que realmente hace olvidar específicamente una mujer a un ex es la billetera. Si el nuevo tiene más dinero que el viejo, olvídate que olvidamos a ese ex, pero corriendo.
2: Los trucos.
3: Lo mismo que dice Chuma.
4: Olvidar un ex es un poco complicado, Enrique, porque, por ejemplo, yo a mi ex no sé de él desde que servimos juntos en los Marines.
3: What?
4: Y yo no sé de él hace mucho tiempo y yo no lo olvido. Yo no lo olvido. A mí, wow. What? Lo que yo tuve con Harold fue demasiado.
5: Quisiera él.
2: Harold está nervioso.
5: Vámonos
3: a la experta en driving en Hialeah, la ciudad más complicada para manejar, según Mónica Driving School. Buenos días, Mónica. Tú has tenido muchos novios en el pasado, Mónica. ¿Cómo los has olvidado?
6: Buenos días, mi vida. Los voy a felicitar. Ustedes son los que me hacen sacar la primera sonrisa. Estoy aquí riéndome.
2: Qué lindo.
6: Bello, los felicito. Gracias. Jaro, Chumilei y Enrique. Ay, qué lindo son. Enrique, mira, el consejo que yo le doy a toda mujer.
3: Suelta, que tú sí tienes experiencia.
6: Que no pase.
3: Para no decirte vieja, pero tú tienes experiencia.
6: Imagina, cambien de libro. No pasar la página, cambiar de libro.
3: ¿Cómo se logra eso? Cambiar de libro y no de página.
6: Bueno, ¿sabes cómo se logra?
3: Dime.
6: No enamorarse. Mira, yo te voy a decir lo que es el concepto de amor.
3: A ver.
6: Me muero por ti, me muero contigo y al final muérete solo.
3: Un aplauso para Mónica Driving School.
5: We're all getting that tattoo.
6: Un beso.
7: Okay. Yo me imagino que no estás enseñando el driving con la botella, ¿no? Eso es ilegal, ¿no? Mónica, ya.
6: No, ya.
3: Ella no está borracha, ella es lo que está happy, siempre happy. Gracias, Mónica. Besito. Besito. Besito para ti.
6: Un beso.

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1: Arrancamos en la NBA. All right, so esta noche se lleva a cabo el juego número 6 en la final de la conferencia oeste entre los San Antonio Spurs y los actual campeones Oklahoma City Thunder. El equipo de Oklahoma lleva ventaja de 3-2. Si ganan esta noche, van para la final nuevamente a enfrentarse contra los New York Knicks. O si gana el equipo de San Antonio, se van a un juego número 7 en Oklahoma, man. That's gonna be crazy. Pasando a las grandes ligas. Ayer los Philadelphia Phillies ganan 3-0 contra los San Diego Padres. Los Tampa Bay Rays caen 11-2 carreras contra los Baltimore Orioles. Los New York Mets ganan 4-2 carreras contra los Cincinnati Reds. Los New York Yankees ganan 7-0 contra el equipo de los Kansas City Royals. Los Boston Red Sox ganan 8-0 contra los Bravos de Atlanta. Y los Houston Astros ganan 4-3 contra los Texas Rangers. La acción continúa en el día de hoy. Los Bravos de Atlanta contra los Boston Red Sox. Nuevamente los Minnesota Twins contra los Chicago White Sox, Detroit Tigers contra los LA Angels, Chicago Cubs contra los Pittsburgh Pirates y los Houston Astros contra los Texas Rangers. Disfruta de toda la acción deportiva en el día de hoy. Yo soy DJ Extreme y esto ha sido los deportes para el show de Enrique Santos.

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9: Soy Víctor González a esta hora con Minuto 60. Las autoridades de Texas informaron que hallaron con vida a 20 migrantes ocultos en un camión durante una parada de tráfico. La ex fiscal general Pam Bondi reveló que fue diagnosticada con cáncer de tiroides poco después de dejar el Departamento de Justicia en abril de este año y aseguró que actualmente se encuentra en proceso de recuperación. Una investigación de la agencia AP revela que los detenidos por ICE se están suicidando a un ritmo alarmante. El Departamento de Seguridad Pública de Texas dijo en un comunicado que el pasado 18 de mayo localizó a 20 migrantes indocumentados ocultos en el interior de un camión con remolque durante una parada de tráfico realizada en el marco de la operación Lone Star en el condado de Webb. Los 20 migrantes, entre los que se encontraban 4 menores de edad, son ciudadanos de México y Guatemala y fueron remitidos a la patrulla fronteriza en Laredo. Un agente detuvo un camión con remolque y el conductor intentó huir, pero fue detenido de inmediato. Una inspección del vehículo reveló la presencia de los 20 migrantes ocultos en el compartimiento de descanso de la cabina del camión. El conductor Miguel Ángel Vázquez Chávez, de 25 años y de nacionalidad mexicana, fue acusado de evitar el arresto y de contrabando de personas.
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1: El expresidente Biden demandó al Departamento de Justicia en un intento por bloquear la publicación de grabaciones de audio y transcripciones de la entrevista del expresidente con un escritor, obtenidas por el fiscal especial que investigó su manejo de documentos clasificados. Los abogados de Biden argumentaron que la divulgación constituiría una invasión injustificada de la privacidad del expresidente.
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3: Good morning, happy Thursday, 28 de mayo. 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La clavada telefónica, estamos llamando a un calvo para invitarlo a participar en un récord mundial, reunir la mayor cantidad de calvos en un concierto de Mr. 305, Mr. Worldwide, Pitbull en Europa este verano.
4: Yo estoy reclutando calvos y me dijeron, llama a Anthony, pero estoy viendo aquí en el Instagram tuyo, tú tienes pelo aquí. ¿Qué es esto que yo estoy viendo aquí?
5: Ah, sí, es una prótesis.
4: Ah, ¿tú usas peluca?
5: Una peluca, pues, un bisoñé, como te dé la gana de decirlo.
4: Te estoy invitando para que seas parte de la historia y que tu calvicie aparezca ahí en la foto.
5: Fífono, ¿cómo? Ya. Ok, me puedes dar tranquilo.
3: Esa es la clave que vas a escuchar a continuación. Quédate ahí con nosotros. Y esta hora vamos a estar hablando de cuando se trata de entrenar, si prefieres un entrenador o una entrenadora. Rosalía ha generado conversación después de decir que prefiere no tener entrenadores hombres en el gym, que prefieren que sean mujeres que la entrenen. Why? Check it out. It's coming up next.

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1: All right, so Pitbull anunció que en su concierto que va a dar este año en Hyde Park quiere hacer un récord Guinness de reunir la mayor cantidad de calvos. Ya tú sabes que él es calvo. En su presentación. So aquí vamos a tratar de clavar de nuevo a Anthony de Doral Tintin, que ya ha caído antes en la clavada. Here we go.
2: ¿Aló?
1: ¿Aló? Sí, con Anthony.
2: ¿Él habla?
1: ¿Cómo está, Anthony? Mi nombre es Pablo. Me dicen la bola 8, ¿cómo tú estás?
2: Bien.
1: ¿Tú eres el que hace los Tintin ahí?
2: Sí, señor.
1: Hey, mira, me vinieron recomendados aquí porque acá, socio mío acá y business partner Pitbull está buscando hacer el negocio, business. ¿Tú conoces,
2: okay,
1: a Pitbull? ¿Tú conoces a Pitbull, no? Mr. Trio 5. Mr. Worldwide.
2: No, no. Lo sé quién es, pero no, nunca lo he visto en persona.
1: Bueno, él solicita en estos momentos tu servicio. ¿Te gustaría trabajar con Pitbull?
2: Sí, claro. Yo trabajo con varios artistas.
1: Excelente. Pero esto no es para hacerle rap, ni Window Tinting, ni nada de eso. Esto es, ¿sabes que Pitbull acaba de anunciar que en su concierto el 10 de julio de este año, en Hyde Park, en Londres, va a reunir la mayor cantidad de calvos, porque tú sabes que él es calvo. Entonces, me pasaron tu número de teléfono. Me llama a Anthony, que él es perfecto para invitar al concierto, para que sea parte de este récord Guinness. Te van a pagar el vuelo y todo para que tú te presentes, pero importante que representes el sur de la Florida y en Hyde Park, en Londres, con tu calvicie.
2: Ya.
1: ¿Qué te parece?
2: Oh, excelente.
1: Tú incluyes fotos con Pitbull y todo, y te va a dar autógrafo y foto. La foto en general vas a salir tú. Cuando se tire la foto de todos los cabos, vas a poder identificar el cocolizo tuyo. Tienes que vestirte de negro con los suits que usa Pitbull, con los pantalones bien apretados para que se le marque la... Y imagínate el tiro de la foto de arriba, tipo dron para abajo, ¿no? Voy a hacer los Google Maps y tú vas a poder decir, miren, tú vas a poder decirle a tus nietos, ese coco es mío. Imagínate qué prestigio.
2: Yeah.
1: Imagínate tú.
2: Yeah.
1: El coco tuyo brilla mucho. ¿O tú te le pones un mate o qué es lo que tú, qué te pones en la cabeza?
2: Papi.
1: ¿Qué cosa es eso?
2: Deja la payasada, Pipo.
1: ¿Qué payasada? ¿Que tú estás hablando de payasada? ¿Tú hablando de
2: deja tu payasada, busca un oficio, mi hermano. Busca un oficio, que aquí estamos trabajando, estamos jugando.
1: Yo estoy trabajando, yo estoy reclutando calvo. Y me dijeron, ya va Anthony. Pero estoy viendo aquí en el Instagram tuyo, tú tienes pelo aquí. ¿Qué es esto que yo estoy viendo aquí?
2: Ah, sí, es una prótesis.
1: Ah, ¿tú usas peluca?
2: Una peluca, pues, un bisoñé, como te dé la gana de decirlo.
1: ¿So eres calvo?
2: Sí, claro.
1: ¿Y por eso estoy hablando contigo? Vienes muy altamente recomendado. Es una persona que tiene un coco bien lindo. Y te queremos incluir en la foto del récord mundial de Guinness World Record con Pitbull. ¿Eh?
2: Ya. Y tú no quieres inscribirte en el récord mundial de los mariachis.
3: Chupapi.
2: Porque para mariachis.
3: Chupapi.
2: Y tú no necesitas participar porque ya te ganaste el premio.
1: Pero ¿por qué usted me falta respeto? ¿Qué tiene que ver en la sexualidad? ¿Qué tiene que ver su calvicie?
2: Ya. Ok. ¿Me puedes dejar tranquilo?
1: Te estoy invitando para que seas parte de la historia y que tu calvicie aparezca ahí en la foto del récord mundial Guinness con Pitbull de los calvos. Coño, después te puedes poner un rapo, te pones la peluca pestosa, esa que tú te pones en la cabeza y te la tapas esa. Yo no sé por qué te andas. ¿Por qué tú
2: eres? Mira.
1: Estás acomplejado. Porque eres Pitbull.
2: Mira. Escúchame, dile a Juan Pablo que ya no caigo en esta, Enrique, ¿oíste? Tu voz se reconoce a 5 millas en 10 años. ¿Tú crees que yo no sé quién eres?
1: Pero antes ni tú sí te lo creíste al principio, ¿eh?
2: Coño, de fin. Bro, ¿hasta cuándo tú, bro?
1: Anthony, I love it. Qué cool. 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
1: ¿Vas a Londres para participar en la foto de los calvos o no con Pitbull?
2: Sí, voy contigo.
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0: El show de Enrique Santos con Dayana La Torres. Good morning. Rosalía estaba en un podcast y ella dice, tú sabes que yo no quiero, yo tenía un entrenador que era macho, pero no me cuadró porque no quiero ningún tipo que me esté diciendo a mí
1: lo que tengo que estar
0: gritándome órdenes.
2: I don't have a trainer.
0: You don't like a trainer.
2: I don't want a man yelling at me.
0: Men.
2: And I just didn't like them telling me what to do.
0: Okay, 844. Yes, Enrique, I don't think so. A mí me suena como algo.
3: She has trauma.
0: Incluso Extreme estaba contando que hay algunas personas, esto es real, y Extreme había dicho de que hay un movimiento también, o sea, en las redes sociales, mujeres que han cambiado las voces también.
3: Y hombres
0: que han cambiado voces en sus teléfonos de la inteligencia artificial o sus teléfonos celulares porque no quieren un sexo o el otro que le esté hablando, ¿no?
3: Yo, la cosa. O sea, los hombres que no quieren que una mujer, o sea, dicen,
0: le esté mandando.
3: Dicen, tengo mi mujer en casa, eso es suficiente de una mujer diciéndome qué tengo que hacer, y cambian la voz de lo que viene siendo Siri, the Android, like whatever, that smart voice, en la inteligencia, pero, el teléfono, al sexo, ¿cómo es? Al mismo sexo de ellos.
0: Ya eso viene siendo algo enfermizo, que tiene gente que tiene problemas mentales,
1: yo creo que,
0: con mucha trauma.
1: Sí, tienen como que relajar.
0: 844, y es Enrique Rosa, good morning.
4: Good morning.
0: How are you?
1: Good morning.
4: Bien, bien, ¿cómo están?
0: ¿Está todo bien? ¿Y la familia?
3: No. ¿Qué va
0: a hacer hoy? Cuéntame, Rosa.
4: Mira.
0: Dime.
4: Yo pienso que Rosalía está mal, porque es que tener un entrenador, eso da motivación para uno ir a, o sea, no faltar a hacer ese ejercicio.
3: Pero hombre o mujer.
4: Es mi opinión.
0: Entrenador.
4: Hombre, entrenador, dije entrenador.
0: ¿Pero qué es mejor entonces, entrenador o entrenadora?
4: Entrenador, para mí entrenador, porque a mí personalmente me da motivación.
0: Sí, porque tú lo que quieres ver
4: candy,
0: los músculos ahí.
4: No,
0: oye, pero espérate, guarda el rifle, Rosa. La mayoría de los entrenadores son gay anyway.
1: No todos.
4: No, espérate, bueno.
1: No todos.
4: Está bien, pero no todos.
0: A ver, tú dices está bien, o tú lo estás reconociendo y dices Dayanara que no.
5: ¡Diablo, metido!
1: Ella quiere eye candy.
0: En el caso tuyo, Dayanara, ¿es entrenador o entrenadora?
1: Entrenador.
0: Es gay.
1: Fernando.
0: Es gay.
1: No.
5: ¿Es algo serio?
1: Claro que no. Venezolano, súper trabajador. Ajá. No, súper serio y educado. No, me encanta. Hago todo lo que él me dice, no me deja rendirme. Muy bueno. Y he tenido también entrenadora. He tenido, ¿cómo? En Los Ángeles, hubo un tiempo yo tenía una entrenadora. Son muy buenas también. A mí no me molesta either or.
0: Ok, so, tú no discriminas, te da igual, no te importa. ¿Y has tenido el mismo resultado una mujer que un hombre?
1: Pues yo creo que con Fernando es que he tenido los resultados que están viendo.
0: Se llama Fernando.
1: En este momento.
3: Why are you blushing, though?
1: Mira,
3: when
1: en
3: you
1: esto...
3: say that with Fernando.
1: No. Saludo a Fernando y a su esposa y a su nena, Julieta. Los quiero mucho.
0: Yo he notado muchas mujeres que se ponen de los...
1: Ah, pensé que ibas a decir que he notado el cambio en mi cuerpo.
0: Pero claro que todos los días es un mejoramiento increíble desde que nos casamos, desde la boda. Tú no has aumentado nada, te ves espectacular.
1: Thank you, gracias. Para eso lo hago.
0: Estás para morderte.
3: She's a vampire to me.
0: Estás para morderte el brazo.
1: I'm a vampire.
0: Hoy.
1: Yes.
0: Oye, vampira, escucha.
1: Vampire queen.
0: Rosa.
4: Dime.
0: So, tú quieres con
4: estoy
0: tu
4: entrenador. Estoy aquí.
0: Tú quieres con tu entrenador.
4: Ay, sí.
1: ¡Rosa!
4: ¡Rosa la peligrosa!
0: So, tu plan es, háblame claro, y la gran mayoría, especialmente las mujeres, van al gym to show off, a provocar celos entre otras mujeres y a conquistar al perreo. Ustedes no van a entrenar, van a perrear.
4: Bueno, el propósito es ponernos en forma, pero si eso viene encima, también lo hacemos, ¿por qué no?
3: Oh my God.
5: Ahí hay una manifestación de la carne del diablo.
6: Enrique, lo que tiene que entender es que los gimnasios que yo frecuento dos o tres veces al día.
3: Eso es mentira.
1: En tus sueños.
6: Viene siendo también como una especie de ayuda psicológica. Uno puede hacer ejercicio, suda un poco, socializa, tumba un par de teléfonos.
1: A ver,
6: y
1: María.
6: Bueno, si te puedes una canita que otra de quitarte ahí, ¿por qué no?
3: ¿Qué más?
0: Ejercita la mente y todo entonces también. Interesante.
3: La mente y el cuerpo.
0: Right.
1: Ella está enfocada en the wrong thing.
4: No, pero puede ser una fantasía que uno tiene, que uno puede, tú sabes.
0: Pero Rosa, tú estás soltera, vámono en claro, tú tienes pareja.
4: Solterísima.
0: Okay.
1: Ah, bueno.
3: Pero ¿y el entrenador está soltero?
4: Yo creo.
0: A mí me parece que tu entrenador es gay.
5: Esto es algo serio.
4: A lo mejor es gay, sí, a lo mejor es gay.
0: Oh. Pero no te importa, ¿no? Porque el tipo está bueno.
5: Partido como una gaviota.
0: Jaro, ¿qué le recomiendas entonces a Rosa? ¿No te has dado cuenta, Jaro, que en tú vas al gym y hay tanta gente tirándose selfies,
3: gym,
0: tirando video?
3: Goes, oh, man.
0: ¿Cuándo fue la última vez que fuiste tú al gym, Jaro?
7: Yo, antiel. Le pasé por adelante en camino a la casa.
0: Oh my God.
3: Qué chiste más barato. Y el tipo
5: ahí hay una manifestación de la carne del diablo.
0: En los gimnasios hay tremenda.
5: Ahí hay una manifestación de la carne del diablo.

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1: Muchas personas con deudas de tarjetas de crédito que quieren saber qué se necesita para calificar para el perdón de deudas. Marque el 305-548-2161 y Jaime, cuéntame, ¿cómo calificamos?
2: Buena pregunta, Ariel. Mucha gente que tiene deudas de tarjetas de crédito dice, ¿cómo hago para calificar? Bien fácil, llamando un teléfono.

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1: Bueno, Luis Fonsi llenó de elogios a Shakira durante un evento de la MLS en Miami y habló súper bien de la colombiana.
2: Me encanta que esté Shakira ahí, siempre nos representa por todo lo alto. Merece todas las cosas bonitas que le están pasando. Lleva mucho tiempo luchando y quién mejor que esté ahí representándonos a nosotros los latinos que ella. Así que me encanta lo que está haciendo.
1: Fue súper cool porque Fonsi cantó el himno nacional.
3: Ah, sí.
1: Bien prestigioso y lo canta muy bien, obviamente. Compartió ahí en el MLS en Miami. ¿Por qué tú te estás riendo, Chumaleri? ¿Cuál es el problema tuyo?
4: ¿Cuál es el problema?
5: Dayanara y Enriquito, ¿no se dan cuenta que la frente de Fonsi sigue creciendo? Cada año crece más. Ahorita van a hacer un cine. ¿Cómo se llama los cines eso?
6: Chuma, eso que mencionó.
4: Es el ángulo.
6: Metieron el punto 5 en el lente.
5: Muchachos, no, un IMAX van a meter en la frente de Fonsi.
4: No, con Fonsi no.
5: Yo quiero
4: no
5: ir a ver la película nueva de Michael Jackson en la frente de Fonsi.
1: Fonsi, we love you.
4: No con Fonsi.
1: Es lo mismo que dicen que ¿quién fue la mujer que dijo que las mujeres que tienen la frente grande tienen
6: Amara la negra? Dijo
1: Amara
6: eso.
1: Dijo eso. Es el mismo caso que las mujeres que son frentúas tienen. Tremendo aparato ahí abajo. Entonces dice, ¿será lo mismo en el caso de los hombres?
4: No sé. Llámalo.
5: ¿Qué películas quieres ver en IMAX en la frente de Fonsi? Háblanos en el WhatsApp. ¿Cuál es el teléfono, Enriquito?
1: Gracias, Chuma. 305-605-9494.
4: Un dúo de Fonsi con Shakira.
1: ¿Por qué no se ha dado eso?
4: ¿Verdad?
6: Mm.
4: I don't know.
1: Tú tienes que contestar esa pregunta, Extreme. Tienes que saber todo.
6: Yo tengo que contestar esa pregunta.
1: Tú eres de la mezcla fuego aquí. Tú tienes experto en música.
6: Sería tremenda colaboración.
1: Tienes el chisme de la industria. ¿Y quién se acuesta con quién?
6: No. No.
1: Pero ¿y quién gana los premios? ¿Y
6: Alfa
1: quién usa bots? ¿Y cuánto ganan por la regalía de todo?
6: 1.6 1.6 million.
1: Oye, ya me di cuenta que ayer habíamos mencionado los zapaticos que estaba usando Santiago Matías. Son los mismos zapatos que usaba Michael Jackson. Mira, son los mismos zapaticos, calcetines. Son los calcetines de
4: las pantuflas.
1: Lo que Santiago, si vuelves a usar esas pantuflas, usa las medias de Michael Jackson también.
4: Que se ponga cualquier media, o de Michael Jackson, lo que sea, porque si no, ¿quién aguanta?
1: Cómodo.
4: Eso hay que ponerlo en el balcón afuera en la noche, que coja aire.
1: Oye, no todo el mundo le apestan los pies, Dayanara.
4: Pero esa pantufla, eso da calor.
1: ¿No te gustan?
4: Uy.
1: Ok. Hablando de dominicanos, ¿qué te parece que el Alfa confesó que rechazó una oferta de $500,000 para regresar a los escenarios?
4: ¿What?
7: Oye, Alfa, todo el mundo que dice queremos verlo encima de los escenarios, ¿qué hay de eso?
8: No. Me han ofrecido $500,000 por cantar y digo que no.
7: ¿Que no?
8: O sea, no es por el dinero.
7: Es porque quieres estar tranquilo.
8: Sí, quiero estar tranquilo y en familia.
1: Oye, pero por $500,000 yo llevo a la familia, estoy más tranquilo que...
4: Dijo que no, entonces.
1: Medio melón ahí, yo llevo a la familia y canto ahí media hora.
6: O sea, pero no ha parado de hacer música, pero simplemente no quiere cantar en vivo. Porque,
4: no quiere cantar en vivo. ¿Y por qué es eso? No sabemos.
1: Papi, que me des $500,000 a mí, yo subo al escenario.
6: I guess.
1: ¿Tú no lo harías?
6: Por $500,000, yo creo que cualquiera se sube. Hasta Julio, que no canta, sube al escenario a cantar por $500,000. Claro que sí.
1: ¿Qué cantaría Julio si fuese un artista? ¿Qué cantaría Julio si fuese un trapero?
6: Dale, Julio, ¿qué tú cantarías?
4: Ay,
1: bueno, tienes que cantar éxitos de Palo de Mayo en trap.
7: ¿Qué querés llevar, amor? ¿Qué querés llevar, amor? Gallo pinto, carne asada, tajada.
4: ¿Qué?
6: Qué horrible, no cante.
9: Wow. Que tú algo serio.
4: Regalando boletos.
9: Que tú algo serio.
6: Julio gets on stage, we're all saying.

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3: Gracias, baby. Jueves 28 de mayo. Gracias por amanecer con nosotros. 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Por ahí viene la clavada telefónica en solamente minuticos. Estamos llamando a un calvo para invitarlo a participar en un récord mundial. Reunir la mayor cantidad de calvos en un concierto de Pitbull this summer in Europe.
4: Yo estoy reclutando calvos. Y me dijeron, llama a Anthony. Pero estoy viendo aquí en el Instagram tuyo, tú tienes pelo aquí. ¿Qué es esto que yo estoy viendo aquí?
5: Sí, es una prótesis.
4: Ah, ¿tú usas peluca?
5: Una peluca, pues, un bisoñé, como te dé la gana de decirlo.
4: Te estoy invitando para que seas parte de la historia y que tu calvicie aparezca ahí en la foto.
5: Pífono, ¿cómo? Ya, ok, ok. ¿Me puedes dejar tranquilo?

0: Esa es la clave que vas a escuchar a continuación, no te lo pierdas. Bueno, ¿qué te parece que más personas están recurriendo ahora a la inteligencia artificial para ayudarlos a presentar demandas y manejar asuntos legales? Herramientas de inteligencia artificial ahora se están utilizando para redactar documentos, preparar casos y obtener orientación legal básica sin necesidad de contratar un abogado y tampoco tener que pagar mucho billete, Dayanara.
1: Yo pasé un contrato por ChatGPT.
0: ¿En serio?
1: Sí, y me dijo dos o tres cositas. Like,
0: ¿te resolvió?
1: Sí. Me resolvió unas cuantas cositas.
0: ¿Viste?
1: Sí.
0: Sin embargo, hay que tener cuidado porque algunos expertos están advirtiendo que aunque la tecnología puede ser útil, también podría generar errores o información incorrecta en procesos legales importantes. Así que ojo con eso, aquellos que están utilizando la inteligencia artificial para los documentos legales.
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0: Como un divorcio, por ejemplo, si no tiene nada que... nada compartido y es un easy divorce,
1: es
0: I'm pretty
1: fácil.
0: Sure.
1: It's, sí. Right? Pero ahí mejor irse a lo legal, a lo...
0: Get a lawyer.
1: Yeah.
0: Cristian Nodal se volvió viral tras sincerarse ahora sobre la industria musical y los conciertos. Los detalles a continuación.
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0: All right, so Pitbull anunció que en su concierto que va a dar este año en Hyde Park quiere hacer un récord Guinness de reunir la mayor cantidad de calvos. Ya tú sabes que él es calvo. En su presentación. So aquí vamos a tratar de clavar de nuevo a Anthony de Doral Tintin, que ya ha caído antes en la clavada. Here we go.
3: ¿Aló?
4: ¿Aló? Sí, con Anthony.
3: ¿Él habla?
4: ¿Cómo está, Anthony? Mi nombre es Pablo. Me dicen la bola 8, ¿cómo tú estás?
3: Bien.
4: ¿Tú eres el que hace los Tintin ahí?
3: Sí, señor.
4: Hey, mira, me vinieron recomendado aquí porque acá el socio mío acá y business partner Pitbull está buscando hacer el negocio business. ¿Tú conoces
3: okay.
4: a Pitbull? ¿Tú conoces Pitbull, no? Mr. Trio Five. Mr. Worldwide.
3: No, no. Lo sé quién es, pero no, nunca lo he visto en persona.
4: Bueno, él solicita en estos momentos tu servicio. ¿Te gustaría trabajar con Pitbull?
3: Sí, claro. Yo trabajo con varios artistas.
4: Excelente. Pero esto no es para hacerle rap ni Window Tinti ni nada de eso. ¿Sabes que Pitbull acaba de anunciar que en su concierto el 10 de julio de este año, en Hyde Park, en Londres, va a reunir la mayor cantidad de calvos? Porque tú sabes que él es calvo. Entonces, me pasaron tu número de teléfono. Me llama a Anthony, que él es perfecto para invitar al concierto para que sea parte de este récord Guinness. Te van a pagar el vuelo y todo para que tú te presentes, pero importante que representes el sur de la Florida y en Hyde Park, en Londres, con tu calvicie.
3: Ya.
4: ¿Qué te parece?
3: Oh, excelente.
4: Tú incluyes fotos con Pitbull y todo, y te va a dar autógrafo y foto. La foto en general vas a salir tú. Cuando se tire la foto de todos los cabos, vas a poder identificar el cocolizo tuyo. Tienes que vestirte de negro con los suits que usa Pitbull, con pantalones bien apretados para que se le marque la... Y imagínate el tiro de la foto de arriba, tipo dron para abajo, ¿no? Voy a hacer los Google Maps y tú vas a poder decir, miren, tú vas a poder decirle a tus nietos, ese coco es mío. Imagínate qué prestigio.
3: Yeah.
4: Imagínate tú.
3: Yeah.
4: El coco tuyo brilla mucho. O tú te pones un mate o qué es lo que tú, qué te pones en la cabeza.
3: Papi.
4: ¿Qué cosa es eso?
3: Deja la payasada, Pipo.
4: ¿Qué payasada? ¿Qué tú estás hablando de payasada? ¿Tú hablando de
3: deja tu payasada, busca un oficio, mi hermano. Busca un oficio, que aquí estamos trabajando, estamos jugando.
4: Yo estoy trabajando, yo estoy reclutando cabos. Yo estoy reclutando cabos. Y me dijeron, ya va Anthony. Pero estoy viendo aquí en el Instagram tuyo, tú tienes pelo aquí. ¿Qué es esto que yo estoy viendo aquí?
3: Ah, sí, es una prótesis.
4: Ah, ¿tú usas peluca?
3: Una peluca, pues, un bisoñé, como te dé la gana de decirlo.
4: ¿So eres cabo?
3: Sí, claro.
4: ¿Y por eso estoy hablando contigo? Vienes muy altamente recomendado. Una persona que tiene un coco bien lindo. Y te queremos incluir en la foto del récord mundial de Guinness World Record con Pitbull. ¿Eh?
3: Ya. Y tú no quieres inscribirte en el récord mundial de los mariachis.
1: Chupapi.
3: Porque
1: Chupapi.
3: Y tú no necesitas participar porque ya te ganaste el premio.
4: Pero ¿por qué usted me falta el respeto? ¿Qué tiene que ver en la sexualidad? ¿Qué tiene que ver su calvicie?
3: Ya. Ok. ¿Me puedes dejar tranquilo?
4: Te estoy invitando para que seas parte de la historia y que tu calvicie aparezca ahí en la foto del récord mundial Guinness con Pitbull de los cabos. Coño, después te puedes poner un rapo, te pones la peluca pestosa mía, esa que tú te pones en la cabeza y te la tapas esa. Yo no sé por qué te andas. ¿Por qué tú vives?
3: Mira.
4: Estás acomplejado. Porque eres Pitbull.
3: Estás
4: acomplejado.
3: Mira. Escúchame, dile a Juan Pablo que ya no caigo en esta, Enrique, ¿oíste? Tu voz se reconoce a 5 millas en 10 años. ¿Tú crees que yo no sé quién eres?
4: Pero Anthony, tú sí te lo creíste al principio, ¿eh?
3: Coño, de fin. Bro, ¿hasta cuándo tú, brother?
0: Anthony, I love it. Qué cool. Oye, todo el mundo que le hace falta un window tinting o un wrap en el Doral, vayan a Doral, window tinting, ¿dónde quedan? Y suelta el teléfono ahí, Anthony, para que todo el mundo te vaya a visitar.
3: 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Lo único que no le hacemos wrap es al Ford Pinto, ¿ok?
5: Al Ford Pinto.
0: Al Ford Pinto. ¿Vas a Londres para participar en la foto de los Cabos o no con Pitbull? Sí,
3: voy contigo, voy contigo.
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1: Bueno, Cristiano Dal ha hablado de la industria musical y de los conciertos. Check it out.
2: La gente cree que, o sea, todos los conciertos tienen que ser soldados. Todos tienen, hermano, esto no funciona así. O sea, es lo que es. Hay subidas, hay bajadas, y es lo que es. Creo que se ha sobre valorado esa versión. Ahora todos los artistas a fuerzas tienen que, aunque no esté vendido 100% el show, es soldado y soldado. Eso es una mentira. O sea, al final del día es una vil mentira y no entiendo por qué el negocio lo está haciendo por ahí. No sé. Al final yo creo que todos los artistas tienen su prestigio y llenes o no llenes, si tienes buena música, es buena música al final del día. Artista grande, chiquito, lo que sea. Mientras la música sea respetable, aquí en China te van a respetar por lo que haces, por tu arte. Las personas que valoran el arte. Claro. Mm.
3: Bueno, entre tu arte y mi arte, yo prefiero mi arte.
4: Got it.
1: Sí, tu arte es mucho mejor. Es
5: ¡ay, Chuma! Lo que pasa es que tan temprano en la mañana.
4: Están midiendo esta cuestión de los soldados por la popularidad, o sea, cuánto la gente realmente sí quiere. Y se convirtió, yo creo que la cuestión de los soldados con los conciertos es el nuevo... llegar a cierta cantidad de views en YouTube cuando lanzan el video musical.
1: Claro.
4: ¿Cuánto streaming puedes lograr en la primera semana después de lanzar tu disco o tu sencillo?
5: Yeah. Mira Don Omar que puso lo del concierto y eso era sold out.
4: Varias ciudades.
5: El tour, casi entero.
1: Yeah. Es que hoy en día todo es número, se ha convertido en una competencia de número. ¿Qué pasa? A la hora de un concierto tú no puedes usar bots para inflar los números. O están los cuerpos ahí, están la gente ahí presenciando un concierto o no están.
4: Y no puedes regalar mucho tampoco. Porque si regalas mucho, sí, vas a tener los cuerpos, pero regalando viene siendo como la versión de los bots, porque vas a tener gente que están ahí pero que realmente no pagaron para estar ahí.
1: Pero verdaderamente tú would you go to a concert that you don't really like solamente porque te regalaron una taquilla?
5: Yo no.
1: Si tú no te identificas con esa música, con ese artista, no vas a ir.
5: Me han preguntado y a veces le han mandado a Jennifer, mira, tenemos ticket para tal artista, no voy a decir quién o quién es. And I'm like, yo no sigo la música. Like,
3: di la verdad, Dayanara. El último fue Andrea Bocelli y no quisiste
5: él no
3: tomarte.
5: Él no, está bien, pero no me vio. Perdón.

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1: Arrancamos en la NBA. All right, so esta noche se lleva a cabo el juego número 6 en la final de la conferencia oeste entre los San Antonio Spurs y los actual campeones Oklahoma City Thunder. El equipo de Oklahoma lleva ventaja de 3-2. Si ganan esta noche, van para la final nuevamente a enfrentarse contra los New York Knicks. O si gana el equipo de San Antonio, se van a un juego número 7 en Oklahoma, man. That's gonna be crazy. Pasando a las grandes ligas. Ayer los Philadelphia Phillies ganan 3-0 contra los San Diego Padres. Los Tampa Bay Rays caen 11-2 carreras contra los Baltimore Orioles. Los New York Mets ganan 4-2 carreras contra los Cincinnati Reds. Los New York Yankees ganan 7-0 contra el equipo de los Kansas City Royals. Los Boston Red Sox ganan 8-0 contra los Bravos de Atlanta. Y los Houston Astros ganan 4-3 contra los Texas Rangers. La acción continúa en el día de hoy. Los Bravos de Atlanta contra los Boston Red Sox. Nuevamente los Minnesota Twins contra los Chicago White Sox, Detroit Tigers contra los LA Angels, Chicago Cubs contra los Pittsburgh Pirates y los Houston Astros contra los Texas Rangers. Disfruta de toda la acción deportiva en el día de hoy. Yo soy DJ Extreme y esto ha sido los deportes para el show de Enrique Santos.

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Llegó el jueves, es la Mega 102.3, número uno para lo más pegado, jueves, honorcito Friday. ¿Qué tal? Te acompaña James, el bandido. Buen día, buen provecho en el desayuno para toda mi gente en Scranton, Wizard y Hazleton. A donde quiera que vayas, aquí está tu música favorita. 10 a 3, contenido y toda tu música tropical, la que te encanta en una sola estación. La Mega 102.3, número uno para lo más pegado. Buen día.

La conexión de música tropical en una sola estación, la Mega 102.3, número uno para lo más pegado. Ya el cantante Bad Bunny concluyó sus dos conciertos sold out en Lisboa, Portugal, haciendo historia como el primer artista latino en presentarse como cabeza de cartel en el Estadio da Luz ante más de 130 mil personas. Sigue la Mega 102.3 ahora con Salsa de Mr. Marc Anthony.

0: Aquí te garantizamos la mejor música de esquina a esquina, la Mega 102.3, número uno para lo más pegado. Oye, me están culpando la música urbana. ¿De qué? Te lo cuento. Pasó en Puerto Rico, seguimos en la Mega 102.3, número uno para lo más pegado.
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102.3, el número uno para lo más pegado. El influencer en Puerto Rico, Dímelo Kevo, reaccionó al aumento de enfermedades de transmisión sexual en Puerto Rico y apuntó contra los mensajes que, según él, se promueven en la música urbana, las redes y el entretenimiento. El influencer dijo que muchos jóvenes confunden ficción con realidad y terminan viviendo sin responsabilidad. 5 minutos de placer te pueden destruir toda una vida, indicó el influencer Dímelo Kevo en Puerto Rico. Continuamos en la Mega 102.3.

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otra hora más aquí en La Mega 102.3, número uno para lo más pegado. Buen provecho. Óyeme, ahora mismo cae como un snack chévere, porque mucha gente toma como 15 minutos de break en los diferentes trabajos. Próximo Noticias Mundiales, ¿en qué es la que? Mantente ahí pegadito con James el Bandido. Hoy jueves, presencia social en La Mega 102.3, ahora con Grupo Niche.

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Ya está incendiada Zacarías Ferreira aquí en La Mega. 102.3, el número uno para lo más pegado. Estados Unidos habría derribado los drones lanzados por Teherán al tratarse de una amenaza contra el tráfico comercial escaso del estrecho de Hormuz y las naves de la Armada Norteamericana, de acuerdo con militares citados bajo anonimato por medios de Estados Unidos. Los medios estatales iraníes fueron los primeros en alertar sobre tres explosiones al este de Baudar Abad, la principal ciudad portuaria cercana al estrecho de Hormuz, en la madrugada del jueves. Sigue en La Mega 102.3.

un clásico al merengue con Rubí Pérez, Buscando Tus Besos en la Mega 102.3, número uno para lo más pegado. 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En un tremendo jueves, Olorcito Friday. Música ahora nueva, salsa de Charlie Cruz. Ella no tiene la culpa.

La combinación de Ozuna con Bene, enemigos en la Mega 102.3. Número uno para lo más pegado. Escuchen esto, en Argentina iban a hacer un récord con un sándwich gigante, pero de momento se rompió el evento porque vinieron personas y agarraron pedazos del emparedado, o sea, del sándwich, y no se pudo romper el récord allá en Argentina. Aparecieron personas y empezaron a tomar pedazos del sándwich y adiós el récord que iban a hacer allá en Argentina. Sigue en la Mega 102.3, Maluma, Mercantil y La Fórmula.

Loquita por mí, bachata encendida por Ramón Santos y Prince Royce. Un adelanto porque minutos vengo con el bachatón del mediodía, 12 a 1, aquí en la Mega 102.3, número 1 para Armas Pegado.

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sí, pero no, dando inicio al bachatón del mediodía cantando Yoscar Zarante. Recuerda, el 570-980-1023, 570-980-1023, al frente James el Bandido. Recuerda, es el bachatón del mediodía, así que buen provecho toda mi gente en Scranton, Wilson y Hazleton, a donde quiera que vaya. Seguimos con lo que te encanta, el bachatón del mediodía, ahora cantando Zacarías Ferreira, Me Liberé.

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Bachata encendida de Rey Supremo Luis Vargas. Inocente en la Mega 102.3. Número uno para lo más pegazolito para Iris en el área de Scranton. Ahí está la chica almorzando y bachateando. ¡Qué chévere! Sigue en la Mega ahora con el bachatón del chaval. Traiciones, dale volumen a la Mega 102.3.

Bachata del Cacique, Aralín Rodríguez, Ropita Vieja, aquí en la Mega 102.3, número uno para lo más pegado, a donde quiera que vayas, aquí está tu bachata favorita, llega el más completo, Alex Bueno, pídeme, dale volumen a la Mega 102.3, qué buena bachata.

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Yo quisiera amarla cantando Romeo Santos con el grupo Aventura. Aquí en la Mega 102.3, número uno para lo más pegazolito, por ahí para Rosita también, para Mildred en el área de Scranton. Las chicas almorzando y bachateando, claro, con la Mega 102.3, número uno para lo más pegado, llega Marino Castellanos.

varón de la bachata aquí en la Mega 102.3. Número uno para lo más pegado contigo, James el Bandido. Óyeme, saludando a lo que está manejando su Lyft y su Uber buscándose los chelitos. Seguimos en la Mega 102.3. Número uno para lo más pegado también, los que manejan camiones. All right, los chicos y las chicas que manejan su camión. Así que toquen bocina, pegaditos ahí con la Mega 102.3. Es el bachatón del mediodía con Joe Veras.

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0: Loquita por mí, Román Santos y Pink Royce, aquí en la Mega 102.3, el número uno para no haberse pegado, iniciando otra hora más. En minutos seguimos verificando que está caliente la farándula, consultando la lengua. Ahora llega Manuel Turizo con Marshmello, dale volumen, el merengue.
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La Mega 102.3, número uno para lo más pegado. El influencer Aicho Speed anunció su propia fundación enfocada en darle acceso al juego y oportunidades a niños alrededor del mundo. El streamer presentó el proyecto como una nueva etapa fuera del entretenimiento, usando su alcance global para impactar comunidades jóvenes. Sigue en La Mega 102.3, número uno para lo más pegado, ahora con Raúl Alejandro Besita en la frente.

Temazo de Bad Bunny, Nueva York, aquí en la Mega 102.3, número uno para lo más pegado. Óyeme, que rompió récord allá en un estadio en Lisboa, Portugal. 12 sold out, 130 mil personas. Bad Bunny. Óyeme, lo próximo, rompieron récord en tarjeta vendida con un tremendo jugador de la NBA que ahora mismo está en los playoffs. Te cuento en minutos de quién se trata. Sigue en la Mega 102.3.

0: Eso creo yo.
1: You'll be surprised. ¿Qué te parece, Royce? Muy juiciosa la tipa, ¿no?
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La Mega 102.3, número uno para lo más pegado. Óyeme, Víctor Wembanyama, que juega con San Antonio Spurs ahora mismo en los playoffs. Su tarjeta de novato de Rocky, una tarjeta que la gente de esos coleccionistas fue vendida, escuchen bien, en $5,100,000. ¡Qué mucho billete! Cantina La Mega 102.3, número uno para lo más pegado.

0: Combinando la mejor música a donde quiera que vayas. Es la Mega 102.3. Número uno para lo más pegado. Solito para Mayra también con su novio Luisito en el área de Wilkes-Barre. Pegaditos con la Mega 102.3.
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Excel Omega 102.3, número uno para lo más pegado. Señor George celebró que Daddy Yankee sea persona del año 2026 de la Academia Latina de la Grabación y lo llamó uno de los latinos más importantes del planeta. Dijo que Daddy Yankee tomó un género de la calle, lo legitimó como negocio y cambió el rumbo de la música latina mundial. Sigue en la Mega 102.3.

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0: conoces. Es la Mega 102.3, número uno para lo más se pega. Próximo, te tengo una lista que debes de hacer para caerle bien a una persona. Sigue en la Mega 102.3.
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combinando la mejor música y contenido, como siempre, James el Bandido, lunes a viernes de 10 a 13 de la tarde aquí en la Mega 102.3, número uno para lo más pegado. Óyeme, si le quieres caer bien a una persona, anota esto, escucha con atención cuando hable. Segundo, hace la reír sin forzar. Tercero, sé respetuoso y auténtico. Cuarto, recuerda detalles pequeños de lo que te cuenta. No hables solo de ti, también ten buena energía y seguridad, pero sin arrogancia. Y también apóyala y dale ánimo. Así le caes bien a una persona. Continuamos en la Mega 102.3.

Un paro de la salsa con Jerry Rivera. Amores como el nuestro en La Mega 102.3, número uno para el más pegado. Próximo, seguimos buscando, analizando qué está caliente en la farándula, insultando la lengua en La Mega 102.3.

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1: Rica salsa de Maluma con Kany García aquí en la Mega 102.3, el número uno para el más pegado, a donde quiera que vayas. Somos tu estación favorita. Saludito para Maribel también en el área de Hazleton, ahí gozando y pegada con la estación que la pone a gozar, la Mega 102.3.

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2: Las autoridades confirman que jamás se ha visto ni se verá un fenómeno similar.
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Pero qué manera de comenzar esta tarde, qué rica bachata. Hola, hola, buenas tardes, mi gente que está por ahí, el 81, mi gente que está en la 84, mi gente que está en la 380, todos los que están en sintonía con la Mega 102.3. Get ready, que llegó la luz, llegó el sol, los colores de la radio en Pensilvania, la más esperada, Barbarita Morales, hasta las 7 de la noche. Oye, este jueves se presta para mucho.

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feliz tarde del jueves, calentando motores para este fin de semana. Barbarita Morales, aquí a La Vega 102.3. Este jueves está un poquito así, llueve un poquito, después sale el sol, pero señores, no me confundan, así no. Bueno, Meta acaba de anunciar una nueva suscripción Plus para WhatsApp, Facebook e Instagram. 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

¡Feliz jueves! Ya casi estamos esperando el Mega Weekend. Viene bajando. Bueno, mientras nosotros estamos aquí, medios tranquilos y también quejándonos por el precio de la gasolina, entre otras cosas que han subido drásticamente, déjame contarte que Estados Unidos nuevamente atacó una base en Irán. Así lo hicieron anoche. Llevaron a cabo estos nuevos ataques en Irán dirigidos contra objetivos que, según autoridades estadounidenses, representaban una amenaza para sus tropas y el tráfico comercial en la región. Pero Irán no se quedó así. La Guardia Revolucionaria iraní publicó un video informando que atacaron a una base de Estados Unidos en Kuwait. Esto es, bueno, en respuesta de lo que sucedió anoche. ¿Qué cosas? Bueno, seguimos aquí en la Mega 102.3.

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2: 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Fresh off the jam line, we got an accident 81 northbound in the Ashley area. It is starting to back up. Right now, it is at Sugar Notch. That's going to be even farther the next time we talk. Southbound rubbernecking in the area as well. And of course, that lane restriction is causing problems on 81 southbound like it was before near the 81-84 split. Slow all the way to the expressway exit. Besides that, everything else is good to go right now. If you see a traffic problem, call the jam line 570-883-7269. I'm EJ Samuel in the WILK Traffic Center with this Pentella Data Internet traffic update.
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Buena música aquí a la Mega 102.3. Yo soy Bárbara Morales. Oye, y las personas que lo que cogieron púa, que fue el beneficio que le dieron en el COVID-19 a muchas personas, el dinerito que muchas personas dejaron hasta su trabajo con tal de colectar esto, señores. El gobierno de Estados Unidos estaba tratando de recuperar todo ese dinero porque sabe que muchas personas hicieron fraude. Muchas personas estaban colectando este dinero que no necesitaban porque al mismo tiempo estaban trabajando, simplemente ellos dejaron su trabajo porque era más lo que le estaba dando el gobierno, que era, yo creo que eran $800 semanales, algo así. Bueno, pues déjenme decirle que el gobierno trató, llevó a 1.300 personas. Estas personas fueron acusadas de fraude por los cheques estos de púa. Sin embargo, el gobierno le tuvo que dar dismiss a esto. ¿Por qué le tuvo que dar dismiss a esto? Bueno, porque el gobierno le dio largas a este asunto y el tiempo para procesar este tipo de casos caducó. Entonces, ya tú sabes que estas personas se fueron de la corte con una sonrisa de oreja a oreja. O sea, no pudieron hacer nada. No está bien.

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una sola corro de la tarde, que la Mega 102.3. Barbarita, Barbarita, Barbarita Morales, pide tu canción favorita al 570-980-1023 o si no al WhatsApp 570-230-4888. 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

Jay Cortés y Bad Bunny en esta tarde del jueves aquí a la Mega 102.3. Yo soy Bárbara Morales. Oye, y el Conejito Malo nuevamente no la vuelve a hacer. Hace historia llevando el nombre de los latinos, aunque muchos dicen por ahí que ay, él no nos representa. Bueno, pues déjame decirte que Bad Bunny acaba de concluir sus dos conciertos en Portugal, completamente sold out, con más de 130 mil personas. Acaba ya de ser la cabeza del cartel en el Estadio de Luz. Así que felicidades para Bad Bunny, el duro, el grande, la cabra.

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Oye, y el presidente de Estados Unidos, Donald Trump, ahora está evaluando suspender el procesamiento migratorio y aduanero en aeropuertos ubicados en ciudades santuarios. Esto como forma de presionar a las autoridades locales a cooperar con las políticas migratorias federales. ¿Cuáles son estas ciudades? No te muevas, que en unos minutos te voy a decir qué ciudades él está evaluando decir. Tú sabes que no hagan su trabajo, deja que ellos también ayuden.

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Bueno, el presidente de Estados Unidos no está relajando. Él dice, tú sabes que yo estoy considerando suspender totalmente los controles migratorios. Esto es en aeropuertos de ciudades santuarios. ¿Cuáles son estas ciudades? Sabemos que New York está ahí, Los Ángeles es otra, Chicago y San Francisco. Pero en New York esto le afectaría bastante a las personas que llegarían acá para ver el Mundial de Fútbol que estamos a la vuelta de la esquina. Así que reconsidérelo, Mr. President.

junto a su padre, Felipe Muñiz, el vinilo de Dejé de Amar. Escuchemos esta canción y esto es un regalo al Día de los Padres. Sabemos que todavía no hemos salido del Día de las Madres Dominicanas, pero Marc Anthony anda adelantado al tiempo. Vamos a escuchar esto.

¡Cuánto sentimiento, señores! ¡Cuánto sentimiento! ¡Me encanta! Seguimos aquí a la Mega 102.3. ¡No te muevas! Ahora nos vamos, nos quedamos en Puerto Rico con Grupo.

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Pide tu canción favorita, hazlo desde ya, llamando al 570-980-1023 o si no al 570-234-888 por WhatsApp. Tú nada más pide por esa boquita chula que yo aquí te pongo tu canción favorita. 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

Anthony Cruz, aquí en La Vega 102.3, y nunca te has puesto a pensar, ¿a qué sabrá los besos de esa persona? Señora, a mí no me digan nada. Yo me quiero enterar por mí misma. Dejen que yo me cocote. Como decimos en Puerto Rico. Bueno, ya comenzaron los preparativos en la Casa Blanca para esta histórica cartelera de la UFC que se celebrará el domingo 14 de junio. Esto es como parte de la conmemoración de los 250 años de la independencia de Estados Unidos, pero también sabemos que Donald Trump cumple años y es también parte de su regalo de cumpleaños. Así que ya están, se están preparando y yo aquí tira para atrás. Vamos a ver, lo veo en la

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sabemos que la farándula en República Dominicana está loca y está tan y tan loca que a la gente no le importa, con tal de tener sus views, no le importa inventarse cosas. Tanto así que esto, lo que sucedió ayer en República Dominicana, marcaría un antes y un después, señores. Lo único que no se puede controlar en lo que es la comunicación ahora mismo es lo que tú dices en redes sociales. Y ahora mismo la comunicadora Tamara Martínez fue condenada ayer miércoles a cumplir 3 meses de prisión luego de que un tribunal en el Distrito Nacional le encontrara culpable de difamación e injuria contra Gaby de Sangles. Yo sé que a muchas personas no le cae bien Gaby de Sangles. A mí en realidad no me importa. Gaby, en sí lo que me interesa es que es necesario, era necesario que esto sucediera en República Dominicana, porque es que lo que le llaman comunicación se ha ido a otro nivel, tanto de que sí, normal, por un micrófono tú puedes dañar familias, tú puedes decir cosas que no sean verdad, pero hay gente que te va a creer y eso puede ocasionar muchos daños. Así que esperamos. Dicen por ahí que Tamara, el esposo de Tamara, es un abogado y es muy buen abogado y ellos van a apelar. Esperemos que esto marque un antes y un después y que las personas entiendan que no lo que le sale por la boca, no lo que tú piensas, tú lo tienes que estar diciendo en un programa. Y menos por views, señores. ¿Hasta dónde hemos llegado? Bueno, no te muevas más. Aquí en la Mega 102.3. Ahora le toca el conejito malo. Nos vamos para la playa. Hace frío.

Hour, aquí a la Omega 102.3. Buenas tardes. Yo soy Bárbara Morales. Oye, muchas personas están con la cabeza loca con esta nueva medida de Donald Trump que está complicando conseguir lo que es la green card, la residencia. El gobierno le está pidiendo a las personas que regresen a sus países y que allá esperen que se le apruebe o que ese proceso corra. Una cosa que es cosa loca, señores. Hasta ahora yo me estoy tratando de comunicar con una abogada, a ver si esta abogada accede a llegar acá a la Mega 102.3 y no hable un poquito más de este tema. Así que take it easy, las personas que me están llamando y que me están preguntando, me estoy moviendo en esto. Mientras tanto, nos vamos con Shakira y BL aquí a la Mega 102.3.

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2: 3 accidents now. First and foremost, 81 northbound. That is in Ashley going back to New Angola. Now we've got one at the 29 split in the same ballpark area. And 309 northbound as you're heading towards the back mountain, but it's before the Wilkes-Barre City exit. And that is what you're dealing with right now besides rush hour volume at the 81-84 split in Dunmore. If you see a traffic problem, call the Jam Line 570-883-7269. And I'm EJ Samuel in the WILK Traffic Center with this Pentella Data Internet traffic update.
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Musiquita rica en este jueves aquí a la Mega 102.3. Yo soy Bárbara Morales. 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

Oye, todavía me tienes aquí hasta las 7 de la noche. Son 60 minutitos que puedes pedir lo que tú quieras por esa boquita. Así que tira ahora mismo 570-980-1023 o en WhatsApp 570-230-4888. Estás escuchando la emisora número 1 de todo el noreste de Pensilvania, la Mega 102.3.

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Bueno, déjame contarte que un hombre fue captado enviando un mensaje durante una graduación donde decía que habían hispanos por todas partes, que todos los demás nombres se escuchaban mexicanos, tanto así que tomaron video, que capturaron una foto, porque él añadió que Ice debería de haber estado ahí en esa graduación y se los tenía que haber llevado a todos. Esto se viralizó tanto así que el hombre, muchos se dieron cuenta que él trabajaba en un distrito escolar y que lo habían contratado tras su retiro para seguir trabajando en el distrito escolar. Señores, este hombre tuvo que renunciar, lo sacaron. Bueno, eso es lo que le pasa por racista. Bueno, no te muevas, ahora moverlo todo. Aquí la mega.

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1: 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Three accidents now. First and foremost, 81 northbound. That is in Ashley going back to New Angola. Now we've got one at the 29 split.

un traguito de H2O, un poquito de agua. A la Roca, por favor. Bueno, sabemos que Don Francisco regresó a la televisión y Univisión ahora acaba de anunciar el regreso de la presentadora dominicana Charitín Goico, la dura de las duras. Me encanta Charitín. Me gusta, me encanta. Bueno, tienen que regresar los duros, los que en realidad saben hacer el trabajo. Anda, Bárbara, cállate.

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Ya es tiempo de irme para mi casa, pero es que no puedo quedarme aquí durmiendo, señores. Esto es muy incómodo. Hasta la silla que me dan es incómodo. Por eso es que yo siempre ando parada. Bueno, dale para las redes sociales. 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